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buena música. Estamos en cabina hasta las 10 de la noche. Mi hermanito Don Fabi es Beatle Teacher. Él quería que le mandaran el saludo en el especial de Imael Rivera. Saludo, hermanazo, también para su señora esposa, para toda su familia, hombre, felicitaciones. Dice, vamos a dar una vuelta con los primos que llegaron de Los Ángeles y de Florida, dice, enseñándole la ciudad de Panamá. Mándale saludos a mi esposa Maribel, a Gigi, a Rick. Ese mismo, no sé, Rick. Manda el saludo, pero en inglés, ay, a la vida. Mi hermanito Don Fabi Smith, dándole una vuelta y un tour. Dice, los primos que llegaron de Los Ángeles y de Florida, enseñándoles la ciudad de Panamá. Así que saludo y la bienvenida a nuestro país. Mi amiga Grise, ¿cómo estás, Grise? Hola, Randy, linda noche. Saludo para ti, muchas bendiciones, abrazos y besos. Nuestra amiga Imelda, también con la programación. Saludos a la pequeña Coqui. Sintonía, sé que le está pasando bien. Repórtate con nosotros al 67 910991. Repetimos 67 910991.

sexta, calle sexta, Juan Díaz. Saludo. Mi hermanazo Raúl Jiménez, gozando de la programación. Dice, hoy cumple mi hijo Raulito y me gustaría escuchar El Nacimiento de Ramiro, que fue la canción más escuchada hace 23 años. Mi hermanito Raúl Jiménez, cómo no. Déjame buscarle en el repertorio ahí.

0: qué hora comienza la rúcula? A las 9.
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0: Dice buenas noches, Randy. La gente calle 10. Las acacias, como nos saludan. Mi hermanito, el arqueólogo de la salsa. Cuénteme. La familia.

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1: Sí, me oyo.
0: ¿Qué oyo, India?
1: Piriguaco.
0: Hombre, no olvídate de esa vaina, yo no soy guapo.
1: Guarinaki.
2: Piriguaco, dice.
0: Ay, allí, mami, allí.
2: 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Un octubre explosivo. Ustedes se acuerdan del fin de semana monstruoso.
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0: por acá la gente para que el Efebre Callejín se está gozando de la programación. Al igual usted que se mantiene con nosotros pasándola bien, nos sintoniza en casa. Buenas noches. Otro fin de semana más con el sabor y el estilo que te brinda Azul. Bendita, cómo sube la gasolina. La orquesta de Tomo Olivencia, la primerísima, vocalizando Gilberto Santa Rosa.
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0: ¿Quién lo diría? Canción esa dice.
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0: David y Elena, la gente allá en La Chorrera, saludos. Dice el Jerry Changuinola, la gente allá en Changuinola. 1T0211 a toda la gente que va a bordo. Dice por acá saludos a Monchi, a Chicho, Juan, toda la gente que está con nosotros en Arraiján.
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0: Dice para Chicho y Juan, complacer con necia de mi corazón. A las 9 la rocola, coca. Eso sí, no pidan disco raro, por favor. Juan Rodríguez y Carlos Magallón, estamos en sintonía desde Arraiján, disfrutando.
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0: Buenas noches, Randy, dice la gente. Ricardo Villalobos te saluda.
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0: Desde la ciudad lluvia hasta Chitré. Bueno, también para todas las personas que van conduciendo, van trayecto hacia el interior o vienen de vuelta.
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0: Ahí se acompaña con la señal 106.7. Si vienen del interior, ya después de Río Hato, usted puede trasladar con confianza a la señal 106.7.

Bueno, por acá sigue el desfile de éxitos. Otro fin de semana más para disfrutar, para pasarla excelente. 67910991. Ya lo sabes, a las 9, la Rocola Azul. No te la puedes perder.

0: como una salsita, como siempre se la brindamos para que la gente la disfrute. En este fin de semana, David Villarreal dice con la programación. Alexis Porra también dice presente. Al fin de semana, Auditorio Azul en espera, Salsa del Pueblo. Juan Rodríguez. Dice para Juan Rodríguez y Carlos Magallón, que estamos en sintonía, la gente desde Arreján. Don Morrocotudo, cuénteme. Dice el burro en sintonía, toda la gente que disfruta del fin de semana, usted que lo sintoniza en casa. De repente está celebrando el cumpleaños de alguien, cualquiera persona que esté de place, hágamelo saber al 67-910991. Las complacencias y saludos por acá a la orden. Recuerda a las 9, la rocola azul dice que va a estar candente. Mientras tanto, dándole curso
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0: a todos los éxitos que forman parte del fin de semana, todas estas canciones que desfilan a través de los 100.9 y 106.7.

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0: música típica para brindarte esta hora de la noche, dándole curso a la programación sabatina a través de Azul 100.9 y 106.7. A toda la gente que nos oye en provincias centrales, ¿cómo están? Oye, mi gente allá en la 27 del Chorrillo, ¿a qué hora arranca la rocola? Bueno, a las 9 en punto. Dice, buenas noches, Randy, reportando la sintonía, Esteban de Cerega, Vilma Chirú, Dali Soquendo, dando una vuelta por la cinta costera en sintonía con la mejor Azul. Puedes colocar Cuando uno se enamora de Bobby Valentín. Dice, desde Altos del Hipódromo. Como unos saludos cordiales para toda la gente que está por allá, Altos del Hipódromo. Nuestra amiga Yanito dice, feliz sábado, yo con Arranque Azul, disfrutando acá en Villa Daniela. Todos estamos excelente, excelentemente bien. Mi hermanito Don Víctor Ochoté, resucitó, hermanazo.
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0: Don Víctor Ochoté. ¿Qué es de su vida, hermanazo? Cuénteme. Dice Ascanio Rivera, buenas noches, Randy, hasta Puerto Viejo, La Chorrera, para Madi Ascanio en sintonía. Como siempre, escuchando buena música, ¡viole! La gente allá en la vereda 13, Panamá Viejo. Mándale saludos a mi sobrina Reina. Estamos acá, dice, tenemos una birria de dominó.
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0: Más de los éxitos del fin de semana. 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Bueno, también una mención bien importante. 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Ya lo sabes, saludos y complacencias al 67910991. Ya se fue el especial del Brujo. De repente a las 9, si la gente solicita temas del sonero mayor, evidentemente se brindan en la rocola. Eso depende de los oyentes. Pero ya va hasta las 7. Dice, sábado feliz con Estéreo Azul para Riverón hasta Curapa. ¿Dónde es eso? Dice, buenas noches, mi hermanazo Randy, volviendo nuevamente a la cancha en compañía del vecino número uno, dice el gran Cecilión. ¿Y quién más? Raúl Agustín Camaño. Estamos con Besandito, como unos saludos cordiales. Dice al gran Cecilión. ¿Y quién más? El gran Raúl Agustín Camaño. Saludos cordiales a toda la gente que de una u otra forma está con nosotros. Se lleva en su automóvil.
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Don Raúl Jiménez dice: saludos, mi hermanazo Randy. Hoy cumple mi hijo Raulito. Me gustaría escuchar el nacimiento de Rami. Ey, lo tengo esperando, hermano. Mi hermanazo Raúl Jiménez está celebrando el cumpleaños de su primogénito, así que felicitaciones. Dice: el nacimiento de Ramiro. Randy, cura Pepacora. Bueno, a toda la gente que nos sintoniza ahí en Pacora, saludos. Dice, por acá estamos en sintonía acá. ¿Cómo no? En la Santa Elena. Aquí en la urbe capitalina, como no, saludos. Toda la gente que está laborando con nosotros, al compás de nuestra música.

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0: Dice don Ricardo Bustamante, saludo Randy desde el West. Dice recordando la vuelta desde la Violeta Lucianito. Ah, lo que daban la vuelta. Estamos aquí en la Santa Elena, como no, saludo. Una tandita sabrosa de los clásicos de Haití a toda la gente que nos oye en el interior de la República. ¿Cómo está mi gente?
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dice, Randy, me está reclamando. ¿Qué te está reclamando, hermano? Dice, los saludos de mi princesita Kirian Azenet, mi campeón Alvarito y mis hijas Katy y Kiara. También mandale saludos al gran Eric. Dice una de Néstor Sánchez, el albino de oro. O del otro albino, Carlos Tremera. Gracias, hermanazo Randy. Mi hermanazo Modesto el Negro, como nos saludos a su princesita azul, Kirian Azenet, su campeón Alvarito y sus hijas Katy y Kiara. También mándale saludos al gran Eric.

0: fíjate que dejamos el dedico largo para ir al estudio y buscamos la rocola, ya la tenemos aquí en la cabina de Azul. Así que ya lo saben, a las 9 inicia, arranca la rocola Azul. Buenas noches, Randy, desde las Rivieras en Don Bosco. Hoy nos tocó sintonizar el canal 868 por motivos de lluvia, Daisy y Juan. Para toda la gente que nos sintoniza desde el área de Don Bosco, desde que va camino hacia Tocumen. A toda la gente que va tras el volante y nos sintonizan, usted que va en todo momento en sintonía. De repente lo estaba haciendo en su trabajo, tenía la emisora puesta, ahora va camino a casa. Igual nos sintonizan en su automóvil, buena música para usted que va en la comodidad de su carro. A manejar con mucho cuidado.
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0: Bueno, por acá tenemos muchos más éxitos que brindarte en esta noche del sábado. Recuerda, a las 9 arranca la Rocola Azul.
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como no éxitos en tiempo de merengue para esta noche del sábado a través de Azul. Digo, te invita a acompañarnos en nuestra última jornada de reciclaje electrónico. 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Te esperamos este 9 de octubre desde las 8 de la mañana frente al Santuario Nacional. Digo, mi hermanito Víctor Ochotecuete, oye, ¿qué es de la vida de mi hermanazo, colega, el cacique Ruinelo Valdía? Si lo ve por ahí, me lo saluda.

como una buena salsita para disfrutar el fin de semana. Ah, por cierto, vayan adelantando. Ya tenemos la rocola aquí en la cabina de Estéreo Azul. No, y les cuento algo, cuesta traerla. Está pesada, llena, rebusada de todos los éxitos que rodean la cabina de Azul. Vaya adelantando. Ya la gente sabe la dinámica, cómo funciona la rocola. Simple y llanamente usted envía una nota de voz al 67910991, la cual indica qué canción deseas escuchar. De paso, de dónde nos está reportando la sintonía. También si le quiere agregar un saludito para alguien, genial. Así que vamos a cumplir. Ya tenemos acá el cambio de cuñas. Viene compromiso con nuestros anunciantes y de vuelta tenemos la rocola

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0: Bueno, mi gente, antes de arrancar la rocola, vamos a recordarte, la espera terminó. 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Digo. Bueno, arrancamos la rocola. La gente sabe ya la dinámica, cómo funciona. Nos envías una nota de voz por acá al 6791-0991. Y rápidamente usted se entiende de una vez con la rocola azul.
1: Amigo Randy, buenas noches, hermano. Randy, parece que me complace con Juanita Morel de Oscar de León, por favor.
0: Ve, así de sencillo. Emprendemos la rocola, la ponemos en marcha. 6791-0991. Randy Phil prácticamente es espectador, ¿no? Es usted y la rocola, la rocola y usted.

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2: Buenas noches, Randy. Buenas noches. Aquí el arqueólogo de la salsa. A ver si complace con Sabrol Vidal de TNT Band. Hasta calle 10, la Acacia.
3: Respeto de máximo.

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0: Sí, así me gusta cuando la gente pide temas para cantar. Ahí para disfrutar con el bonche, con la familia. La rocola azul en pleno apogeo. Ahí estamos.
1: Buenas noches, Randy. Hasta la Ribera Don Bosco. Mi día sin ti. El tigre, Vittorio.
0: El tigre, el mandamás, Vittorio Vergara Batista. Está buscando la rocola. La encontró ahí.

alguien se acercó a la rojola, buscó los libretos y que el tigre. Era tremendo el EP, estaba mi día sin ti, estaba mi tormento, eres tú. Sociedad 20 de enero también pegó ahí. Pregúntame. Ya lo sabes, 67910991, 67910991.

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1: Buenas noches, Randy. Sintonía total acá en Pacora con el Faisán. No se meta a nadie con Pacheco. Saludo.
2: ¿Cómo no? Volvemos a la salsa, a la salsita. Temazo este, son montuno. El Faisán, Johnny Pacheco. Estos son de los temas para sentarse, tomarse su maraqueo ahí y disfrutar la programación.

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1: Cuéntame un poquito extenso, pero tremenda canción, el Faisán. Más de la Rocola Azul, ya lo sabes, 67910991. Deja tu nota de voz y automáticamente la Rocola Azul te complace.
2: Bueno, Randy, los saludos cordiales a toda la gente en Santa Mónica, Las Cumbres. Ahora sí, con Yolandita Rivera y la Sonora Ponceña.
1: Papo Luca y la Sonora Ponceña vocalizando Yolandita Rivera. Arranca con tambores, batá y todo eso. Oye, la gente haciendo su filita ahí con la rocola.

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6: Nuestra amiga Imelda se reporta con nosotros. Mándale salud a la pequeña Coqui, a toda la gente que está por allá disfrutando la programación de Azul, la Rocola Azul. Se denomina este espacio en la cual la gente nos deja una nota de voz por aquel público, especificando la canción, el tema musical que deseas escuchar, y automáticamente usted se entiende con la Rocola. Randy Phil se cruza de brazos. Yo acá soy espectador. Solamente me pongo a escuchar lo que programa el público al 67910991.
7: Hey, don Randy, ¿qué tal? Hey, para que me pongas con placa, por favor, con una canción de que Dile de Tony Vega. Ese para un fren acá que yo no sé si está despechado o qué le sucede a ese pelado.
6: Una canción disque dile, pongo una canción disque dile. Ahí es el tema del salsero de los ojos verdes, Tony Vega, Eladio Antonio Vega.

0: Buenas noches, Randy Phil, buenas noches. Mi rocola para hoy sería 6 de Borinquen, de Brujo de Borinquen y Mal Rivera. Buenas noches, Randy Phil, tú pones a Chicho Rivera de Vallehermoso. Quiero escuchar de Mal Rivera, 6 de Borinquen.
1: Ya está buscando la rocola, mi gente en Vallehermoso. Saludos cordiales. Ya la encontraron. Ahí está. Pero aguanta, aguanta, aguanta. Ahora sí.

0: Buenas noches, mi estimado Randy, aprovechando esta superprogramación sabatina de la Rocola, compláceme ahí con un tema de un panameñazo, Bush. El tema que dice La Chola Caderona.
1: Ajo La Chola Caderona. Traete rebuscando canciones, de eso se trata. Éxito sobre todo. Recordando también a Marcos Barraza.

0: Bucci, su magnífico. ¿No? Todavía no era Bucci y su nuevo sonido, era Bucci, su magnífico. También recordando a Marcos Barraza, tremendo cantante, gran percusionista. ¿No? Y rememorando dos grandes músicos, ¿no? Bucci y Marcos Barraza. Más de la Rocola Azul, que dice la gente a través del 67910991, WhatsApp.
1: Saludos, Randy. Buenas noches, papá. ¿Cómo estás? Te saluda Harold Acevedo, padre de acá de La Chorrera. Compláceme con la música, La Palabra de Dios, de Rubén Blades. Saludos.
0: El maestro Rubén Blades con la Fanny All Star. Vamos a cantar esta que dice así, La Palabra a Dios.

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8: Bueno, Randy dice que es por audio. Yo quiero escuchar una que dice Medias Negras, de Willy Chirino, a ver si me la pone.

Buenas noches, Randy. No me digas que es muy tarde. El niño bonito de Puerto Rico, Ismael Miranda y Willy Colón. Buenas noches, Randy. No me digas que es muy tarde. El niño bonito de Puerto Rico, Ismael Miranda y Willy Colón.

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1: Muy buenas noches, jefe. Acá en sintonía, full sintonía acá de Crisol, la familia Castillo Sáez. Ya pedí que por favor pusiera Bemba Colorada Celia Cruz en vivo. Oye, saludo a mi mamá Margarita, que está aquí conmigo, escuchando la mejor. Saludos.

Buenas noches Randy, bendiciones y saludo a toda la comunidad salsera, el Guaco en sintonía, tú sabes, como todas las noches de los sábados, esta cancioncita de Tito Puente que dice, oye, ¿cómo va? Muchas gracias y saludo a todos, buenas noches.

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6: Randy Phil, la gente de Valle Hermoso quiere escuchar a Meñique Vaca Negra con Dale Sabor.

Buenas noches, mi amor, desde acá de Nuevo Tocumen. Quisiera que me complacieras con detalles de Oscar de León. Gracias.

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1: Buenas noches, Randy. En sintonía de azul, hasta Don Boco Teremar, para ver si me complace con el tema No se compara. ¿De quién más? Del caballero Santa Rosa Gilberto.

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0: Pedro Barrios, somos de Pina Wilson, la
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Su inconfundible voz resonó en América Latina. Es una estrella mundial de la salsa. El canto siempre fue el destino escogido por él. Fue el gran héroe de la música folclórica contemporánea en Colombia. Uno de los 39 hijos que tuvo su padre con distintas mujeres.

Bienvenidos a la Trilogía Azul. En nuestro programa de hoy, conoceremos a un gran artista colombiano y del mundo latino. Su nombre, Álvaro José Arroyo González. Nació en Cartagena el 1 de noviembre de 1955.

Nacido y criado en el barrio de Nariño de Cartagena, Joe Arroyo comenzó su carrera a muy temprana edad, cuando desde los 8 años cantaba en bares y burdeles de Tesca, zona de tolerancia de su ciudad natal sin educación musical. Y luego de cantar en el coro del colegio, fue convocado por Rubén Darío Salcedo, quien lo bautiza como Joe, para ser parte del supercombo Los Diamantes.

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1: En sus inicios, cantó con agrupaciones como los Caporales de Magdalena, Manuel Villanueva y su orquesta, y el Super Combo Los Diamantes en 1970. Luego pasó a la orquesta La Protesta. Con ellos empieza a formar su estilo bajo la influencia de Richie Ray y Bobby Cruz, la salsa más dura de aquel entonces. Y en 1971 grabó

En 1973, tuvo su gran oportunidad cuando firma para Discos Fuentes, después de que en el Parque Sur y Salcedo, en Barranquilla, al productor, autor y director artístico de Discos Fuentes, Isaac Villanueva, le llamó la atención un pelao que cantaba con la onda de la cubana Celia Cruz. El locutor, Mike Char, se lo había recomendado a Fruco y le dijo que podía verlo en acción en la caseta El Escorpión, en el balneario Prado Mar, en la parte del Atlántico, como voz de la orquesta de planta

poco tiempo después pasa a la banda salsera del maestro Julio Ernesto Estrada Rincón, mejor conocido como Fruco. En ese momento, Joe Arroyo tenía 17 años.

Nuestro invitado para hoy es un gran artista, entregado a su pasión que fue la música, y a la vez dejando un legado sonoro impreso en cada éxito que obtuvo. Él es Álvaro José Arroyo González, mejor conocido como

De repente conoce sus éxitos iniciales junto al maestro Fruco y sus tesos. Nació en Cartagena, Colombia. Su nombre, Joe Arroyo, sinónimo de grandes éxitos, y es él nuestro invitado de hoy en la Trilogía Azul.

0: Grabó además con Los Bestiales, Los Profetas, Afro Sound, la orquesta de Pacho Galán y Wanda Kenya. Joe Arroyo compartió muchas de sus grabaciones con cantantes como Edulfamid Molina Díaz, conocido como Piper Pimienta, Wilson Manyoma Saoko, John Jairo Murillo y Víctor Meléndez.
1: También hizo coros en otros grupos como

Frozón, Los Rivales, Los Bestiales, Wanda Kenya, Los Hermanos Zuleta, El Binomio de Oro, Juan Piña, Mario Gareña, Gabriel Rumba Romero, Claudia Osuna, Claudia de Colombia, Oscar Golden, Yolandita y los Carrangueros, Don Medardo y sus Players, entre otros.

0: 1981 fundó su propia orquesta, La Verdad. Este nombre se lo puso el Joe, ya que siempre comentaba que algún día crearía su propia orquesta, y de hecho, se presentó esa oportunidad. El Joe se consolidó como uno de los ídolos de la música colombiana, con un sonido único que nadie podía imitar y una popularidad que solo podía ser disputada por el grupo Niche, la orquesta dirigida por Jairo Varela.
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0: Sin embargo, el cartagenero marcaba una gran diferencia musical, pues también hacía de sus canciones una combinación de ritmos caribeños y africanos.
2: Con su orquesta La Verdad, se dedicó a mezclar diversas influencias musicales, fundamentalmente la salsa, con la música costeña como la cumbia, porro, chandé, y con diversos ritmos del Caribe como la soca, compa direct y reggae.
0: Mezcla que después sería bautizada como Joe Son.
2: Además de sus ritmos llenos de personalidad, el Joe tenía otro sello único, el caballito. Esa contracción de la garganta que sonaba como el relincho de caballo y que era tan particular en sus canciones.

En Colombia, después de ganar sucesivamente como nadie antes, Congos de Oro, galardón que se otorga a los mejores músicos en el Festival de Orquestas del Carnaval de Barranquilla, los organizadores se vieron obligados a crear, solo para él, un premio nuevo, el Super Congo de Oro, para que otros también pudieran ganar la distinción habitual.

0: Nuestro programa de hoy tiene un protagonista único. Su nombre está ligado a una secuela de éxitos inolvidables que ha aportado a nuestra música latina un sabor muy especial. Su nombre, Álvaro José Arroyo González, o mejor dicho, Joe Arroyo. 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
0: Su nombre está ligado a una secuela de éxitos inolvidables que ha aportado a nuestra música latina un sabor muy especial. Su nombre, Álvaro José Arroyo González, o mejor dicho, Joe Arroyo.
1: Con solo 8 años debuta en público y en las calles aprende de forma autodidacta a mejorar los registros de su voz, escuchándola al cantar por medio de un tarro. Integra el coro de la catedral a los 12, pero como cualquiera en los barrios humildes de Cartagena, se ve obligado a ganarse la vida antes de llegar a

0: pasó por grandes orquestas como los Caporales del Magdalena, Manuel Villanueva y su orquesta, el Super Combo Los Diamantes, La Protesta, The Latin Brothers, Wanda Kenya, Fruco y sus Tesos, por mencionar algunos, hasta llegar a La Verdad, su propia orquesta.
1: Algunos éxitos grabados con La Verdad son clásicos de la música costeña que le valieron muchos premios y ser considerado el rey del carnaval de Barranquilla, del que ganó 10 congos de oro y un super congo de oro creado especialmente para él en el Festival de Orquestas.
0: Con el álbum de 1986 logra éxitos como el tema del mismo nombre de esa producción, Musa Original.

sus mayores éxitos, incluido en este mismo álbum titulado La Rebelión, canción que narra la historia de un matrimonio africano, esclavos de un español, en la Cartagena de Indias del siglo XVII. El solo de piano ejecutado por Chelito de Castro y los soneos de Arroyo hicieron de La Rebelión un éxito inmediato que aún se baila en las fiestas y discotecas de todo el continente. Aún a la fecha, es muy popular en el movimiento de la salsa.

El álbum Fuego en mi Mente, de 1988, contiene canciones con influencias de la música africana y de la salsa contemporánea, como La Noche.

0: con La Guerra de los Callados en 1990 realiza su primera gira española y en 1993 editó Fuego y volvió a tocar en España.
1: Joe Arroyo grabó con las casas disqueras Disco Tropical de 1970 a 1971, con Discos Fuentes de 1973 a 1990 y Disco Sony de 1991 al 2002. Luego de una temporada de 11 años en Disco Sony, regresó a Discos Fuentes de Medellín en 2003, donde grabó sus últimos trabajos. Se armó La Moña en Carnaval en el 2004, Mosaico de Trabalenguas en 2006 y el Super Joe en el 2007. Joe Arroyo es uno de los 5 colombianos que ha aparecido en la portada de la revista Rolling Stone.

0: Desde principios de los años 80, Joe Arroyo sufrió múltiples quebrantos de salud que le impidieron realizar giras, por las cuales varias veces fue dado por muerto. El 7 de septiembre de 1983 fue dado por muerto tras sufrir una tiroides retrospectiva, que lo mantuvo alejado de los escenarios. En el 2000, estuvo a punto de morir en Barcelona a causa de un coma diabético y una neumonía.
1: Su historia médica registró una isquemia, problemas renales, motrices y dificultad para cantar. Incluso en algunos conciertos debió ser ayudado a subir a la tarima debido a estados de debilidad y desorientación. En 1997, pese a sus problemas de salud, hizo una aparición especial en la telenovela Perro Amor.
0: La salud del cantante cartagenero se vio afectada el 26 de abril del 2011 y permaneció internado desde fines de junio del 2011 en la Clínica La Asunción de Barranquilla, en cuidados intensivos por un cuadro clínico de crisis hipertensa, cardiopatía isquémica y diabetes mellitus con descompensación simple. Estuvo conectado a un respirador artificial, se le practicó diálisis y se le realizó una traqueotomía. Su estado dio lugar a que las redes sociales lo dieran por muerto, lo cual era desmentido tanto por sus familiares como por la institución hospitalaria.
1: Todo lo anterior se desarrolló en medio de una polémica entre la familia anterior del cantante, su exesposa, Mariluz Alonso, y sus hijos y sus amigos, que consideraban que Joe estaba siendo explotado por su esposa Jacqueline Ramón y por su representante musical, quienes manifestaban que Joe Arroyo no padecía quebrantos importantes de salud y anunciaban su pronto regreso a los escenarios.

Joe Arroyo murió el 26 de julio del 2011, a la edad de 55 años, en la clínica La Asunción de Barranquilla, a causa de un paro cardiorrespiratorio, producto de una falla multiorgánica, tensión alta, infecciones y problemas renales que lo había mantenido en cuidados intensivos desde el lunes 27 de junio de ese mismo año. Fue sepultado el 27 de julio del 2011 en el cementerio Jardines de la Eternidad de Puerto Colombia. El 19 de octubre del 2011, su cadáver fue trasladado a un área especial para personajes ilustres en el cementerio Jardines de la Eternidad.

El sonero de América, como también se le conoce a Joe Arroyo, caribeña pero metalizada, de un color tan urbano como costeño, coloca su nombre junto al de los grandes cantantes de la salsa. Su música desborda ese ritmo y se nutre del ancestral folclor colombiano a golpe del legado musical africano en la costa atlántica y de sus propias recetas rítmicas como el Joe Son, el resultado de años de mezcla y fusión.

0: Rebelión, el tema con el que gana mayor prestigio internacional, el cual habla de la sublevación en defensa de su amada, de un esclavo africano frente al yugo español, es más que un trozo invaluable de historia musical. Es prueba del fuego y del genio de una raza que se libera con la música, convirtiendo lo que alguna vez fue dolor en motivo de fiesta.
1: Este ha sido nuestro invitado de hoy de la Trilogía Azul,
0: que ha aportado a nuestra música latina un sabor muy especial. Su nombre, Álvaro José Arroyo González, o mejor dicho, Joe Arroyo.
1: El artista irrepetible, uno de los más grandes del Caribe colombiano.

0: Los esperamos en nuestra próxima edición de
1: Trilogía Así.
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1: Ya viene Randy Fields.

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Bueno, a pesar de que venimos un poquito tarde, los merenguitos sabrosos nos dan la bienvenida. La programación del domingo por la tarde, Randy Phil les saluda. Vamos a acompañarte hasta las 6 a partir de este instante. Modo de contacto, usted ya lo conoce, se lo repetimos, el WhatsApp 67910990.

un lindo, feliz domingo, que tengan un excelente día, ¿cómo no? Otro merenguito más. ¡Wepa! Todos a bailar. Octubre 4, hoy es San Francisco de Asís.

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4: ¿Estás disfrutando de la programación? Domingo radiante, sol radiante, del que nos gusta. Para compartir en familia. Para vivir un momento fenomenal, como dice Rey Ruiz.
5: Okay.
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4: En algún punto de la ciudad estará lloviendo. Estamos gozando, disfrutando de un sol radiante. Tarde de domingo.

0: Domingo de refresco, planche su ropa.
1: Míralo ahí.
0: Antes de arrancarse, planche su ropa.
1: Y Farina se fue.
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0: Mi hermanazo Diego, 281, así mismo es. Décimo asalto. Asalto número 10, pero ya. Me tiraron ya.
1: Y los Maribel.
0: Arrancando el décimo asalto. Un billete que tuve que pagar que va a quedar la lona.

¿Cómo no? Buenas tardes a toda la gente que nos escucha en cualquier punto del país. Usted que nos sintoniza en casa, saludos. Ya almorzó. Ya se tomó su sopa de patas. ¿Ah? Su macarrones con gallina, ya se los comió ahí. Dice Randy, saludos desde Toronto, en sintonía con Azul, mi gente que está con nosotros en el Coco de la Chorrera. Música típica de estas canciones contemporáneas que suenan por ahí. De estos artistas que ahora están en la papa, ¿ves? Esta que dice así, bendición y te cuidas.

Vámonos saludando a toda la gente que se reporta con nosotros en la tarde al 67910991. Dice hasta Brisas de las Acacias. Mándale saludos a Raixa, que se mantiene, dice, operativo limpieza. Nuestra amiga Grise, ¿cómo está Grise? Dice, dulce y linda tardecita para ti, disfrutando de tu programación. Bendiciones, saludos. Variando, variando. Toda la gente que nos sintoniza en el interior, saludos cordiales a través de los 106.7. Dice, sector sur de Tocumen, arriba con Azul. Gracias.

0: Oye, si estamos tirando todo esto retro, tú me vas a estar pidiendo Carolina. No, está bien, está bien. Ahora con Carmela ponemos eso.
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0: Oye, suerte en la lotería.

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1: Buenas tardes para todos, Panamá. Coméntame cómo empleas tu domingo. Ah, te quedaste en casa, te fuiste de paseo, fuiste a la iglesia, me imagino que sí. Ah, fuiste a la misa. De repente más tarde esperas la visita de los familiares que vienen con las manos llenas y todo eso. ¿Tienes organizado? A lo mejor una barbacoa, un asadito en casa. Ahora cuando va bajando la tarde, como eso de las 3, 4, que comienza a llegar la gente. No sé. Háganmelo saber a 67910991. Ah, ¿cómo va el curso de tu domingo? Excelente. Esperando la lotería. Para toda la gente que se queda en casa haciendo los oficios, bueno, ¿qué más queda? Ay, Dios mío. 4 de octubre. No se le casó.

Dice por acá en Sintonía Radio, mandale saludos al vecino, dice al vecino. Y al viejo Lalo, oye, ¿cómo se llama la vecina que no le gusta la música? La gente de Arte y Trabajos allá en el Coco de la Chorrera, ¡saludos!

Dice por acá, buenas tardes, amigo. Espero que estés bien de salud. Excelente. Mi amiga Sadia. Oye, tenía rato que no te reportaba, Sadia. ¿Dónde estabas metida, Sadia? La gente que está con nosotros en Villalucre, Punta Fresca. Ah, ya, ya, ya entendí. Retiro lo dicho, Sadia. Para toda la gente, mi hermanazo Diego 281, oye, está en el río con la familia, ve qué bien. Qué envidiable domingo. Toda la gente que se encuentra con nosotros manejando, ya lo sabe, conduzca la defensiva, maneje bien, como siempre decimos la gente, maneje bien. Es domingo por la tarde, no debe haber apuro, si es domingo. Vamos camino a las 3 de la tarde. Buena programación te brindo. Usted que se acaba de recién sintonizar con nosotros, pues te damos la bienvenida. Te ofrezco una buena programación hasta las 6, así que tenemos tiempo de sobra para escuchar buena música. Y que usted pues agarre en play su domingo en lo que va a hacer en compañía nuestra.

0: mi hermanito Roberto Santana, saludos.
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0: aquí vas.
1: Randy, mándale saludos a Blanca. Si vamos para Chiriquí. Oye, largo ese trayecto, a manejar con mucho cuidado. De parte de Ernesto, para ellos y todos los que van en carretera, de un punto a otro, ahí nos sintonizan en su automóvil.

Orlando Pavio, tremendo trompetita. Dice, buenas tardes, Randy, ¿qué tal? Aquí en casa terminando la jornada del Saus en mi pueblo hermoso, Veracruz. A toda la gente que nos sintoniza desde Veracruz, saludos. Buenas tardes, ¿cómo está mi gente allá? Buenas tardes, Jeico, saludos. Por acá, buenas tardes en sintonía desde Arreján. Bendiciones, saludos a la familia Quinchoa.

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0: 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Más de los éxitos en el domingo. Randy Fee le saluda. La espera terminó. 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Saludos, mi hermanazo ICSE. Yo pensaba que eso era de él, no, pero no. ¿Quién se convertirá en el próximo campeón o campeona nacional y representará a Panamá en el concurso iberoamericano de deletreo 2027? Bueno, pronto se sabrá. Reality de deletreo 2026. Próximamente por las pantallas de Ser TV. 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

0: dice por acá la gente, calle Primera, para que les vea. Está gozando la promoción. Saludos, buenas tardes. Marañito sabroso para continuar la programación. Gracias por escucharlo, por estar siempre pendiente. En todo momento, buena música a través de los 100.9 y 106.7 de Azul. Tu sentimiento, tu sabor. Carlos Alfredo, buen merenguito. Fíjate que esta canción me acuerda de Chorrera, en realidad. Yo era un niño cuando esta canción fue éxito, obviamente. Había un locutor en ese entonces que trabajaba en una emisora allá en Chorrera. Me acuerdo que comenzó a hacer un concurso de para que los oyentes le dijeran ese trabalengua.
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0: llamó uno.
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0: y le dijo ese trabalengua, pero a su estilo. 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
0: Pero no se lo ganó.
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No, que va, no se lo ganó. Mi hermanas Orlando, la gente de Cube Estéreo, ¡saludo! ¿Se fue el merengue? Viene el turno al bate, la salsa. Oye, ¿cómo está el béisbol? ¿Quiénes son los que van ganando? ¿Quiénes son los Mister Octubre? Repórtame la sintonía 67910991. Pasando la vida con toda la gente que disfruta y nos regala su reporte de sintonía. Si estuviste de cumpleaños, vas a celebrarlo hoy. Y si en definitiva estás hoy de pláceme, me lo haces saber por aquí. Te mandamos el saludo para que lo celebres en grande con Azul

0: lo que jugó y a ver si lo tenemos acá. 0163.
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0: Primer premio, segundo premio 0617 y el tercer premio 9796. Vamos a repetirlo. Sorteo de este 4 de octubre de 2026. 0163, primer premio. Segundo premio 0617. Y el tercero 9796. Espero que haya ganado. Si no, alégrese por los que ganaron. Porque el día que usted gane, ellos se van a alegrar por usted. Y hasta lo van a llamar. Le van a contar sus problemas. Randy dice nada de la loto, ni para chicha, dice Oscar Amaya. Revise bien, hermano. Dice Randy, muy buenas tardes, hermanito. Dios te bendiga, gracias. Amén. Siempre a ti los tuyos, por aquí estamos presentes. Mi hermanito Don Roberto Santana. Esta canción se la prometí a Imelda desde el sábado que estábamos con la rocola. Ahí está la clave del gran combo de

Falta para la gente que tiene su plata en efectivo, como siempre decimos. Eso de yapi. Una esta locura, no. Esa es la tarde de la gente que paga en efectivo, como debe ser. La moneda seguirá siendo la moneda. ¿Sí o qué? Más salsa en azul. Ahí está, para complacer. El tema un poquito extenso, pero no importa, la gente la canta, la disfruta. ¿Cómo está mi gente en Veracruz? Saludos. Mi gente, la 7 de septiembre a reinar nuestra amiga Elizabeth. Yo hablando de tarde radiante y lo que se aproxima, lo que se aprecia. Cielo gris al horizonte. Yo creo que está lloviendo para la cumbre, para esos lados.

con nosotros. Ajá. La gente del Rancho El Bos. Mi gente que está con nosotros en San Carlos. Mándale saludos a Chaparro, a Jaime, al gran Tacupay. Que se tiró la cédula, gusto de Tacupay. Dice Donald el pintor, estamos en

0: Bueno, mi gente, el Parking Azul hasta las 5 de la tarde. 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Buenas tardes, Panamá. Feliz domingo. Te brindo una buena programación, eso creemos. Reporta de la sintonía si puedes hacerlo a 67910991. Buena salsita. Esta salsita para cantar, para que usted se meta en su karaoke. En su karaoke personal.
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0: Ajo haitiano de tu haitiano cruel. Para toda la gente que no ganó en la lotería, la gente de Rancho El Bos. Nuevamente saludo. ¿Cómo está mi gente allá en

gracias. Buenas tardes, Randy, la familia Rodríguez Camargo, reportando la sintonía desde La Chorrera, disfrutando de la programación con unas espumosas. Y cevichito también acompañado ahí. Unos cevichitos y unas espumosas. ¡Qué sabroso domingo! Usted celebre. Es su momento libre, su momento de asueto.

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0: Mi amiga Úrsula dice, Randy, feliz domingo. Gracias a Dios, venga el almuerzo de Úrsula. Para que sepa, tenemos arroz blanco con perejil, pollo guisadito en salsita blanca, ay, ay, ay, pollo guisadito en salsita blanca, ensalada de brócoli con zanahoria y una cuba libre.

Dice José López Randy, esperando la tanda de salsita clásica. Bienvenido a la programación, Dice por acá, Ojito Chino, buenas tardes. Dice desde el West a toda la gente que nos sintoniza allá. Pues cierto, después del puente. Todas las personas que vienen y van hacia el interior, saludo. Manuel JR también con la programación, saludo. Dice tú tuve sintonía, la gente de Ciudad Radial. Para pura coreografía, mami.

noche para Tacupay, Donald el pintor, adelantando la pintura en el Rancho del Bos. Mucha gente desde ya se pone en esa operación rodillo, brocha. ¿Por qué? Porque ya viene la fiesta juega. Y hay que adelantarse en eso. Dice Isaac Taxi con la promoción. Saludos cordiales a toda la gente que va atrás del volante.

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2: Ya lo sabes, repórtame la sintonía 67910991.
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2: Mucha música, demasiada variación para hoy, les prometo, le estamos brindando. Música típica y para que eches tu pasito con la señora. Hoy un tema que perdura en el tiempo, esta canción de Manuel de Adiel, Los Consentidos, Dulce y Tierna. La gente en Puerto Viejo, La Chorrera, está gozando de la programación. Gracias por eso. Como siempre decimos, oyentes suscritos a la programación.

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esto es tipicazo, esto es tipicazo, así que van acabando con la caja, es rápido. 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Dice para toda la gente, para que le febre cayó.

Limón de la Chorra. Mi gente de San José de Arreján, saludo. Dice, buenas tardes, Randy, hasta la Riviera Don Bosco, los esposos Barzallo Avilés. Manda el saludo, dice, los esposos Barzallo Avilés. Para que sepa, tenemos un asado acá en familia, disfrutando con los de nosotros. Y escuchando a Azul, buen temita. Don Ascario Rivera dice, saludos hasta Puerto Viejo, La Chorrera, como no, para todos los vecinos. Dice, para todos los vecinos, en especial para Madre Ascanio. Vaya calor que hace, necesario los refrescos, bueno, así es. Dice, para el boludo. La gente que está con nosotros en Atomontaña, ajá, buen temita.

0: oye, saludos en sintonía a mi hermanazo, el teacher Fabi Smith. ¿Y tú también? A mitad de siempre, de toda una vida. ¿Cómo está mi hermanazo Fabi Smith? A su esposa Maribel, rumbo hacia la ciudad de Panamá. ¿De dónde vienen? De Chorrera, vienen regresando al interior.
1: Un pedacito.
0: Cuénteme, ¿de dónde vienen?
1: De la historia nuestra, caballero.
0: Dice, mándale saludos a la consuegra Iracema. Felicitaciones a la consuegra Iracema. Ah, está de cumpleaños. Felicitaciones a la consuegra Iracema. Mi hermanito Fabio Smith, maneje con mucho cuidado, hermano. Dice Randy, con placer con la murga de Panamá. La gente acá en Chilibre. Como no, todo eso tiene cabida en la programación. La discoteca está abierta para que la gente solicite. Yo no tengo reparo en eso. Siempre y cuando sea un tema que los demás canten.
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0: Todo soluciona, siempre y cuando sea una canción que usted la va a solicitar y la gente la va a disfrutar, la gente la va a cantar. Así que 4 de la tarde, 34, llevándoles a cabo la música del domingo por la tarde. Usted que se reúne con la familia, usted que se reúne con los suyos, y ahí se ponen y hablan de todo, ¿eh? De todo lo que queda en el domingo. Y también de todo lo que queda en el 2026, que es poco. Repórtame la sintonía 67910990.

0: dice por acá Isaac Taxi Sintonía, la gente que está a todo volumen. Ese buen temite, voy Valentín. A la gente que está con nosotros allá en San Joaquín. Mi gente en San Juan, saludos cordiales. Ahí vamos a buscar ese tema con calma. A la gente que está con nosotros en Panamá Viejo, también dice presente al fin de semana.
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0: El Chorrillo, Chorrillo, la 27.
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0: Mi amiga Reina en San Miguel.
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0: Ese es la gente que está con nosotros en Tinajitas. Manda el saludo hasta Tinajitas, Rodrigo Full Sintonía.
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0: 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Dice, gozoso con la buena música y en la cocina.

cerrar, y soy Maribel, ya se gradúa el 15. Ya no es profesor de licenciatura en humanidades con especialización en inglés. Ajo sin malamba. ¿Quién se gradúa, Fabio? Licenciado en humanidades con especialización en inglés, sin balamba. Eso está bien, felicitaciones. Dice, hola, buenas tardes, señor Randy, Nuria, Eloise, Sintonía de Azul. La gente de la barriada Los Nogales, número uno en Mañanita, saludos, dice, besos y abrazos. Gracias por esos besos y abrazos, Nuria Eloisa. Mi gente de arte y trabajo allá en el Coco de la Chorrera. Dice, mándale saludos a Lalo y al vecino. Que la vie, Frank. Dice, puede mandar saludos, pero que no mencione mi nombre. Dice, para la gente del Master 60 que está gozando la buena tanda, ahí en la Plaza 28, La Chorrera. ¿Cómo no, mi gente, La Chorrera? La gente de Master 60. La legendaria Plaza 28. Donde se bailaba la cumbia.

quiero mandarle saludos al viejo Lalo de parte de Caleb. ¿Qué voy a hacer? A toda la gente que está por ahí gozando de la programación, al igual usted que se mantiene con nosotros, está en casa, no ha tenido la chance y la oportunidad de comunicarse, pero fielmente se mantiene en sintonía.

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2: Para que la gente no se salga de la pista, ¿no? 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

0: oído más melodías en la tarde. Oye, cayó la que refresca. Por lo menos por acá en el área del Carmen. Buenas tardes, mi gente del área de San Miguelito Paraíso. Saludos. Dice la que refresca y la que truena.
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0: A toda la gente que recién se sintoniza con nosotros, el saludo, la bienvenida. Somos Estéreo Sol, usted que de hace rato lleva la emisora a todos lados.

estamos saludando a toda la gente que se reporta en el compás de la salsa, saludando a todo el público. Dice, buenas tardes, mi hermano. Saludo para toda nuestra gente, la multi 1 y 2. Eso va a estar en San Miguel, dice, de parte de Carlos Gordón, a toda la gente de la multi 1 y 2. Buena salsita, ya es la última hora de nuestra programación. 5 de la tarde, 13, somos a

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0: tenemos en la tarde del domingo 5:28, momento vernacular. 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Bueno, por acá realizando la programación de este domingo y 4 de octubre. Qué rápido corre el calendario. A toda la gente que se reporta, dice buenas tardes, saludos a Beni, a Yulisa, hasta Montelimar. A toda la gente que nos sintoniza desde Montelimar, ahí les va el saludo. Dice Randy, para que sepan, celebrando sus patronales de cumpleaños del 2 de octubre al 4. Beni Yulisa. Bueno, de nuestra parte el saludo, las felicitaciones en otro año más que Dios te regala. 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Prohibida. Más de los éxitos. Dice, estamos en compañía acá de Damaris, Geraldine, José Luis, Luis Carlos, Loli y César, la gente de Montelibar. Están celebrando, continúan celebrando las patronales de Beni Yulisa.
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0: Me gusta bastante cuando la gente se reúne así y prácticamente nos invitan. El hecho de estar ahí con la música, ¿sabes? Con la musiquita sabrosa, es una invitación que nos hacen.
2: Vaya, Herminio Vega.
0: Mi amiga Reina, ¿cómo estás, Reina? Feliz domingo para ti y los tuyos.

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0: Ya estamos de vuelta con más en Estéreo Azul.
11: Así mismo es, 5:38.

dice Abel Morales con la programación Anel. La gente que está con nosotros en las paredes. Eso es la 24 de diciembre allá en las paredes. Bueno, mi gente, todavía nos queda un ratito para continuar compartiendo buena música. Hasta las 6 nos quedamos en cabina de Estéreo Azul. 100.9 FM para toda la gente del interior, 106.7.

nuestra amiga Reina Esther dice, venimos por el centenario. Dice la carretera fluida. Bueno, saludos y de paso para toda la gente que viene conduciendo, regresan del interior. O viene de La Chorrera, viene de Reján, de visitar a los familiares. También para todas las personas que regresan de Colón hacia la capital. Dice Juan, sí, la gente de Cermeño de Capira.

Dice toda la gente que viene del interior. Dice el tranquecito, llegando a Campana como siempre. Después se libera un poquito. Cuando llegas a Chorrera, otro tranque. Y ahí nos vamos. Valentín Moreno dice: buenas tardes, Randy. Bendiciones. Primer domingo de octubre, así mismo es. Asalto número 10. Ya asaltos de campeonato. Mándale saludos a Lynn, a María Liz, a Cabo, a Vale, a todos los vecinos en calle 13. La gente acá en calle 13, Pueblo Nuevo. Mi hermanazo Víctor Vida, don Rogelio Esparta, amigo de la programación. Mi gente en Pueblo Nuevo, calle 13, allá siempre, full sintonía. Nuestra amiga Ivanova, ¿cómo estás, Ivanova? Dice: bendecida tarde.

¿Cómo nos saluda nuestra amiga Reina? Dice, se destina a caminar, si puede, todos los años hacia Portobelo. Ese trayecto es largo, pero bueno, con fe y disciplina se llega hasta el final. Ivette Gómez, ¿cómo estás, Ivette? Saludos cordiales a toda la gente que dice presente. Ya casi nos vamos, ya nos vamos prácticamente. Déjame ver, ya son las 6, ¿eh? Bueno, nuestra gente, momento de cerrar nuestra programación. Espero que les haya gustado hasta aquí nuestra participación referente para hoy, domingo 4 de octubre del 2026. ¡Qué rápido corre ese calendario! Buenas, gracias a toda la gente, gracias a todos por la sintonía prestada. Nos escuchamos el próximo fin de semana. Quédense con Azul, buena música 24 horas. Mañana a las 6 de la mañana, Isaac Domínguez con Amanecer Azul. A las 9 de la mañana, de éxito con Guillermo Ríos. A las 12, La Reina Azul. La tarde sensacional a las 4. De vuelta a casa con el Master DJ. Recuerde, el jueves venimos acá en La Tiene o No, así que le hacemos la invitación a la gente. En octubre vienen los DJs de casa, así que estaremos por acá, Dios mediante, el jueves en La Tiene o No. A las 6 de la tarde, de rumba con Moisés Rodríguez. A las 8, Roque Arrocha Hijo con Noches Tropicales. Ese es el itinerario que no te puedes perder, de lunes a viernes, y nosotros por acá los fines de semana. Pásela bien, mañana hay que trabajar. Guárdate. Así que regálense una buena, placentera y productiva semana. Planche su ropa. Vaya nítido a trabajar mañana. Planche su ropa. Pásela bien, que todo lo que tengo organizado, planeado, pensado para esta semana se den. Para bien. Todas las cosas que tenga previsto hacer, que se den y le salgan todas las cosas como usted se las propuso.

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9: Ya estamos de vuelta con más